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1: Sí, sí, bueno, pues los números lo dicen, pero vaya, que tampoco le doy vueltas y si hace uno historia o no hace, al final lo que hay que pensar es que estás en la final y que una vez que estás ahí hay que llevarse la chapela.
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1: Y ha costado bastante, ha costado unos cuantos años de trabajo, pero pues he tenido la suerte de que se ha visto recompensado con situaciones y vivencias como esta. Otras veces pues hay gente que trabaja mucho y que no le llega a estas cosas, pero
0: claro,
1: sí, pues sí. Nada, he tenido la suerte de que ha podido llegar.
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1: Pues ojalá que sí, ojalá que no sea cuestión de este año nada más. Creo que se está trabajando bien, que los que estamos en profesionales estamos haciendo buena labor y que la gente está con ilusión y con ganas de animarnos, de apoyarnos y que hagamos las cosas bien.
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1: Una vez que estás en la final hay que rematar con una chapela, sin duda. Veremos a ver qué es lo que pasa en la final, cómo son las sensaciones cuando saltas al frontón, si hay tensión, si hay nervios, si las piernas funcionan, bueno, hay muchas circunstancias diferentes, pero nada, lo que hay que buscar son buenas sensaciones desde el principio para conseguir llegar a la chapela.
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1: Pues no sé si sorprender o no, pero hombre, pues los resultados a veces sí que sorprenden un poco, pero sales al frontón, intentas hacer tu papel, intentas hacer lo tuyo, planteas el partido de una manera que crees que es lo mejor para poder ganar y sacar diferencia en el marcador, y las cosas salen bien. Lo que te da es pues un poco ese ánimo y esas ganas de seguir trabajando, porque ves que tienes sus recompensas en cuanto a resultados y que puedes competir y ganar a cualquiera si haces las cosas bien.
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1: No creo que me cambiase mentalmente, no. Pues al final contra Jokin sales sin nada de presión y todo lo contrario, pues con ganas de hacerlo bien contra el mejor, porque además pues bueno, te estás jugando la clasificación para las semifinales y sabes que por lo menos tenía que tumbar a uno de los dos a uno de los dos capos, y eso, pues salieron bien las cosas, el partido salió pues prácticamente inmejorable y ya está. En ese sentido sí que es un partido muy importante, pero no por otra cosa.
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1: Pues yo creo que técnicamente con la izquierda de arriba es donde más he evolucionado. Antes igual tenía más agujero ahí en ese golpeo, pero ahora pues muchas veces incluso le imprimo violencia y consigo meterme cada vez más en el tanto y en la cancha, y luego de volea también creo que este año le da mucha violencia, y pues es un poco los dos golpes que más he mejorado, yo creo.
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1: Nah, no creo, tampoco, como digo, pues cuando no has estado en la final o no has llegado a algunas finales, pues es porque o te has merecido, no has estado al nivel que tenías que dar, por las circunstancias que sean. Y no hay que darle vueltas a eso. Los que han llegado en su momento es porque lo merecían y ya está.
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1: Joder, pues se agradece un montón. Y sí que es verdad que noto siempre mucho cariño, ¿eh? Desde hace años la gente en cualquier momento pues te anima o te muestra su apoyo, pues ahora igual te conoce más gente y hay más gente que te apoya o que te dice de todo corazón que quiere lo mejor para ti, y eso también es de agradecer. Y nada, pues lo que intento tanto como pelotari como persona es pues devolverlo de alguna manera, con o bien jugando bien o con cariño cuando vienen a saludarte o cualquier cosa.
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1: Sí, sí, de menos a mucho más. Contra las odio un recital de agresividad, de violencia, de velocidad en sus golpeos y en los que se vio que podía marcar mucha diferencia y que prácticamente no te deja ni entrar en el partido. Pero bueno, también, pues como todos, tienen sus momentos y el mano a mano, el momento en el que te toca defender y el rival está, digamos, de cara, pues toca ponerte un poco el mono de trabajo y apretar para coger tu algún momento de iniciativa, y cuando tienes tu momento, pues aprovecharlo a tope.
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1: No sé, yo creo que puede darte experiencia en cuanto a los momentos previos de jugar una final, en cuanto al saber pues que vas a tener un día entero de prensa, que luego te van a llamar más, que vas a tener que gestionar pues tema de entradas, tema de pues, bueno, esas cosas que son diferentes a cualquier otro momento, pues eso sí que te puede dar un poquito de pozo y de calma, pero bueno, en general creo que es importante saltar al frontón y encontrarse en condiciones en ese momento.
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1: Sí, sí, sin duda. Creo que es positivo, creo que cuanto más gente haya con buen nivel y que cada uno tenga pues su público o su tirón, creo que es positivo para la pelota y imagino que las empresas en esa parte estarán contentas también.
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1: No, la verdad que no lo notas como presión, ni mucho menos, lo notas pues como pues que sabiendo que te van a apoyar, que te van a intentar animar todo lo que puedan y que la gente va a ir a disfrutar al máximo al frontón.
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1: Pues sí, creo que más o menos estoy disfrutando, que las cosas están saliendo más o menos bien. Ayer estuve entrenando en el Navarra Arena y ya te digo que las sensaciones eran buenas, y aparte pues que son momentos que sabes que igual no vuelven y que intentas sacarle el máximo provecho. Nervios, bueno, de nervios la verdad que no, la verdad, igual luego llega el día del partido y salgo y no me tengo pie, pero la verdad que de momento voy bastante bien, y el tema de entrevistas pues es un trámite que hay que pasar y nada, la verdad que no me importa.